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1: Son las 10.
2: Las 10. Y 52 minutos.
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1: Son las 11.
2: Las 11 y 26 minutos.
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1: Son las 11.
2: Las 11. Y 42 minutos.
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1: Son las 11.
2: Las 11. Y 59 minutos.
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4: Es hora de honrar nuestra patria. Este es el himno de la República de Colombia, compuesto en 1887 por Rafael Núñez y música del compositor italiano Orestes Índice.

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4: Viernes 18 de septiembre, mediodía en París. Bienvenidas y bienvenidos a un nuevo informativo de Radio Francia Internacional. En los controles, Pilar Pérez, edición Paula Estañol, titulares.
5: Jessica Brumec.
4: En Francia, Emmanuel Macron recibe hoy a los principales candidatos a sucederlo en el Eliseo. Sobre la mesa, el precio galopante de los combustibles y la cuestión de seguridad, sobre todo en el contexto de la guerra en Ucrania, en la que los aliados de Kiev han sido alertados por Polonia sobre posibles ataques híbridos en sus territorios. Y los rusos acuden a las urnas a partir de hoy y hasta el domingo en unas elecciones parlamentarias casi sin oposición, criticadas por ser una pantalla para prolongar el poder del partido de Vladimir Putin. Venezuela desbloquea sitios de noticias censurados por años. El gobierno anunció que varios portales ya han vuelto a la web. Decisión celebrada por varios medios, aunque al momento solo se ha desbloqueado a algunos de ellos. Lo trataremos en este noticiero. Hasta aquí los titulares de Radio Francia Internacional, que encuentran también en rfimundo.com. Comenzamos aquí en Francia, donde el Palacio del Eliseo es en estos momentos escenario de una reunión a puertas cerradas entre el presidente Emmanuel Macron y los principales candidatos a las elecciones del año que viene para sucederlo. Sobre la mesa, el precio de los combustibles que continúa inflamándose y la cuestión de seguridad y defensa, cuestión que alarma principalmente por la guerra en Ucrania. De hecho, este jueves, Polonia advirtió que Rusia planea ataques híbridos contra los países de la OTAN aliados de Kiev. Amplía Abel López.
1: Macron estará acompañado por los jefes de los servicios de inteligencia, las autoridades militares y el director general de la energía para compartir con quienes aspiran a sucederle informaciones confidenciales. El Eliseo advierte sobre la multiplicación de los ataques híbridos en Europa atribuidos por los europeos a Rusia. Al respecto, el primer ministro polaco Donald Tusk declaró:
6: según las evaluaciones de inteligencia, el plan de Rusia también contempla ataques híbridos con drones y misiles contra países que apoyan a Ucrania, incluida Polonia. Hoy esta información resulta muy coherente y, lamentablemente, convincente. Existe un riesgo real de que lancen drones u otros tipos de proyectiles contra el territorio de uno o varios países de la OTAN en el flanco oriental, llegando incluso a causar daños. Y la versión oficial sostendrá que se trata de un accidente.
1: En este contexto, la posición de Francia sobre esa guerra es clave. A este respecto, antes de empezar la reunión en el Eliseo, la ultraderechista Marine Le Pen, acusada de cercanía con Moscú, afirmó que Francia ya no podía ayudar a Ucrania en la misma medida que hasta ahora, debido al deterioro de las finanzas públicas del país. Una declaración vivamente criticada por otros candidatos.
4: Gracias, Asbel. Nos quedamos en París, pues en este contexto electoral y con enormes gastos destinados a seguridad, el gobierno busca ajustar bien las tuercas del presupuesto 2027 para equilibrar las arcas públicas. El primer ministro Sébastien Lecornu propuso este jueves un esfuerzo de ahorro masivo de 54 mil millones de euros con el objetivo de lograr un déficit del 5% del PIB para 2027. Como nos cuenta Manu Terradillos.
7: 54.000 millones de euros de recortes para corregir el déficit anual apenas una décima porcentual. El primer ministro francés, Sébastien Lecornu, dio los primeros indicios de los ajustes que deberá sufrir el país, cuya deuda pública se acerca a los 3,5 billones de euros. Sin embargo, este recorte de 54.000 millones se espera que sirva para rebajar el déficit anual del 5,1% del PIB en 2025 a solo el 5%. Cuando el límite fijado por los países de la eurozona, los que manejan el euro como divisa, es de apenas el 3%. Sin dar medidas concretas, Lecornu anunció en una entrevista con Le Figaro que se estudia congelar los salarios de los funcionarios, frenar los gastos de las entidades públicas locales y un esfuerzo de los jubilados, aunque nunca por más de 6.000 millones y sin concretar si habrá una congelación de las pensiones u otras propuestas. El gobierno debe presentar próximamente su proyecto de presupuestos, cuyo proceso de aprobación parlamentaria supuso en el pasado la dimisión de los dos predecesores de Lecornu cuando trataron de ahorrar para equilibrar las arcas públicas. La coyuntura actual incluye además otros problemas como el alza de los precios de los combustibles por la guerra en Oriente Medio o el hecho de que Francia está a 7 meses de las elecciones presidenciales, con los candidatos y sus partidos dispuestos a hacer campaña con estas medidas presupuestarias.
4: Gracias, Manu. Y lo decíamos en titulares, los rusos acuden a las urnas desde hoy hasta el domingo para elegir su Cámara Baja en las primeras elecciones parlamentarias del país celebradas en tiempos de guerra. Elecciones criticadas por ser una supuesta ilusión electoral para garantizar el dominio político de Rusia Unida, el partido de Vladimir Putin. ¿Por qué? Lo analiza Iván Klis, investigador en el Centro Internacional de Defensa y Seguridad, un think tank en Tallinn.
8: En efecto, lo que se refiere a la política general del Kremlin, sobre todo la guerra, que es, como mencioné, la política más importante que ahora el país tiene, claro, el Kremlin quiere que haya un consenso, por lo menos la apariencia de un consenso a través de la sociedad rusa y en todo el horizonte político. Lo que podemos observar como que puede dar algún nuance en todo esto es que los partidos que están bajo control, digamos, de un lado u otro del Kremlin, como el tal llamado Partido Liberal Demócrata, o el Partido Comunista de Rusia, en teoría son partidos de oposición, pero son considerados por muchos como, en parte como proyectos del Kremlin, como laboratorios políticos, laboratorios para otras políticas públicas y otras perspectivas que permiten a los votantes tener la ilusión de una verdadera elección, lo que refiere a la dirección del país. Pero al final, todos estos partidos, ellos son o dirigidos directamente o son encauzados por el Kremlin hacia un soporte de la política tal como es, sobre todo de la invasión a Ucrania.
4: Escuchábamos al investigador Iván Klis al micrófono de Ana María Ospina. Y de Rusia pasamos al otro extremo de Europa. En Ceuta continúa la tensión. Hace instantes la policía y la Guardia Civil españolas han comenzado a trasladar a cientos de migrantes que acampaban precariamente en playas hacia un espacio de acogida temporal instalado en el puerto del enclave. Esto mientras el gobierno intenta paliar la crisis migratoria que desató la entrada masiva de más de 70.000 personas desde Marruecos a finales de julio. Nuestro corresponsal en Madrid, Juan Cascón, con las precisiones.
9: Cientos de migrantes están llegando ya al centro de acogida temporal instalado en el puerto de Ceuta desde las playas de la ciudad autónoma donde llevaban acampando desde la entrada masiva de finales de julio. El traslado ha dejado imágenes de tensión cuando sobre las 7 de la mañana hora local una estampida de gente ha echado a correr para intentar llegar cuanto antes. La policía y la Guardia Civil han acordonado la zona y han organizado a los migrantes en pequeños grupos para registrarlos e identificarlos antes de conducirlos a las carpas. Son carpas diferenciadas según su uso, la mayoría con literas, otras con comedores, zonas de atención médica y también baños públicos. En total, tienen una capacidad para unos 1.700 hombres adultos, por lo que también se ha separado de estos grupos de migrantes a los menores, que no entrarán en este centro de acogida del puerto. El traslado estaba previsto para este jueves, pero finalmente se pospuso al viernes debido al recurso presentado por un sindicato policial que pedía que se paralizase hasta que se diesen las condiciones necesarias. Recurso que la Audiencia Nacional finalmente rechazó. Informa desde Madrid, Juan Cascón para Radio Francia Internacional.
4: Lo decíamos en titulares, en Venezuela, horas antes del inicio de la segunda ronda de diálogo entre el oficialismo y la oposición auspiciado por Washington, el gobierno ha desbloqueado varios portales web de medios de comunicación que llevaban años censurados, algunos de ellos al menos 15. ¿Cómo leer esta medida y cómo la recibió la prensa? Nos lo cuenta Yago Martín en este Noticias de América.
10: Libertad para algunos, pero no para todos. La Comisión Nacional de Telecomunicaciones, Conatel, ha desbloqueado al menos 10 portales de Internet de plataformas censuradas en Venezuela. Pero según la ONG VE Sin Filtro, casi 200 sitios web siguen bloqueados, entre ellos unos 80 medios. Carlos Correa, director ejecutivo de la Asociación Civil Espacio Público, explica que esta medida represiva lleva años atacando a la libertad de prensa.
11: El bloqueo de portales y sitios web en Venezuela tiene mucho tiempo. Puede tener más de 15 años. Hay diversidad de razones o diversidad de suposiciones, porque nunca se ha dado una información oficial de la lista de portales bloqueados, ni tampoco las razones por las que están bloqueados.
10: Ni las autoridades ni las empresas tecnológicas han justificado esta censura de sitios web, pero César Batí, director y cofundador de El Pitazo, uno de los medios desbloqueados, tiene claro el porqué.
12: El primer bloqueo al Pitazo ocurrió el 17 de septiembre del año 2017, luego de la publicación de un reportaje en el cual revelamos que los primos de Diosdado Cabello, hoy ministro de Relaciones Interiores, tenían propiedades en España y Francia y que servían como testaferro de Diosdado Cabello. Ese primer bloqueo lo realizaron las empresas Digitel y Movilnet. Digitel, una empresa privada, Movilnet, una empresa del Estado.
10: El Pitazo llegó a crear 4 dominios web y todos ellos fueron bloqueados.
12: La Comisión Nacional de Telecomunicaciones le da la orden a las empresas tecnológicas que eviten el ingreso de los usuarios de esas empresas tecnológicas a esos dominios. Así, por supuesto, reduce la audiencia de los medios de comunicación, reduce la posibilidad que tenemos los medios de comunicación de intervenir en la opinión pública y de dar a conocer hechos graves de corrupción, violación de derechos humanos.
10: Los medios reciben el desbloqueo con una alegría tensa, porque nada garantiza que las conversaciones para una transición política sigan adelante y el gobierno dé marcha atrás.
11: El argumento legal que existe para poder aplicarla es básicamente la Ley de Responsabilidad Social en Radio y Televisión y Medios Electrónicos. Y esa ley establece que hay una suerte de directriz que desde Conatel en relación a los contenidos se puede hacer de manera unilateral. Hace falta modificar esa ley o, por ejemplo, desarmar otra arquitectura legal, la denominada ley contra el odio, que en Venezuela un delito o un pretendido delito de opinión asociado al odio tiene una sanción mucho más dura en cuanto a pena privativa de libertad que un homicidio.
10: Los periodistas son claros. Pase lo que pase, seguirán informando, denunciando la corrupción y defendiendo los derechos de los venezolanos, bajo la promesa de que resistirán como lo han hecho hasta ahora.
4: Gracias, Yago. Y Caracas vuelve a abrir las puertas a Human Rights Watch. A 18 años de la expulsión del país del entonces director regional de la Organización de Derechos Humanos, Delcy Rodríguez se reunió este jueves con representantes de la ONG y abordaron, según el gobierno, la adopción de medidas que favorezcan la pluralidad de expresión y la consolidación de un ambiente de mayor convivencia democrática. Por otro lado, también en Venezuela, el ex alcalde opositor Javier Oropeza fue liberado en la noche del jueves tras la exigencia de la jefa de la delegación de la oposición en el diálogo con el gobierno, Dinora Figuera. Oropeza, exalcalde de Torres en el estado de Lara, había sido detenido durante 6 horas este jueves, a 2 días de haber vuelto a su país luego de 2 años de exilio en España. Seguimos en Sudamérica, en Brasil. A poco más de 2 semanas de los comicios presidenciales, el mandatario y también candidato Lula da Silva anunció este jueves un reajuste del 15% en las prestaciones del programa Bolsa Familia. Esto entrará en vigor a partir de octubre. Según el gobierno, el aumento supone una compensación por la inflación en los últimos años, durante los cuales las prestaciones habían permanecido congeladas. Y nos despedimos con una actualidad del reino animal. En Bolivia, científicos descubrieron una nueva especie de felino silvestre en los valles cálidos de los Andes, especie hasta ahora desconocida, lo que supone que es la primera vez en más de un siglo que se nombra y describe formalmente a una nueva especie de felino vivo. Hasta aquí entonces llega la actualidad en Radio Francia Internacional, pero los invitamos a continuar informándose en nuestro sitio web rfimundo.com. Hasta la próxima.
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4: En medio de una presión creciente de la Casa Blanca, el primer ministro canadiense Mark Carney celebró este jueves ante el Parlamento Europeo la idea de una nueva alianza de su país con la Unión Europea. Una garantía de autonomía estratégica, dijo el canadiense en sintonía con Ursula von der Leyen. Manu Terradillos.
13: In this world, Europe has chosen to forge its own path.
7: Europa quiere forjar su propio camino. Ursula von der Leyen, la presidenta de la Comisión Europea, ya explicaba la visión de los 27 poco después de proponer a Canadá algo sin precedentes, ser el primer miembro asociado de la Unión Europea. Este estatus no está definido, pero Marcel Muñoz, coordinador del Laboratorio de Políticas Públicas de la Fundación Alternativas, explica a RFI cuáles se perciben como grandes ejes de esta asociación y sus motivaciones.
14: Canadá, principalmente, lo que ganaría sería diversificar socios en un momento de tensiones comerciales con Estados Unidos. La Unión Europea diversifica socios en un momento de gran tensión comercial, no solo con Estados Unidos, sino que también con China, se abre a un mercado de una democracia consolidada como es Canadá. Hay una que es indudable, que es en defensa, ¿no? Se propuso la creación de un Consejo Europeo de Seguridad que incluiría a socios fiables, como es el caso de Canadá. Eso reforzaría las estructuras de defensa del continente a través de otros socios y no recayendo en la dependencia con la OTAN y, en consecuencia, con Estados Unidos. También en términos económicos. Por ejemplo, Canadá tiene reservas de materias primas críticas que son esenciales para la transición energética en la Unión Europea. Todavía no han sido explotadas esas reservas. Pues un acceso preferente al mercado de materias primas canadiense es una noticia estupenda para la Unión Europea.
7: El presidente estadounidense Donald Trump, que cuenta en su haber reciente con guerras comerciales tanto con la UE como Canadá, se ha mostrado opuesto, amenazando incluso al bloque europeo con cortar todo comercio si materializan la propuesta. Sin embargo, precisamente esa actitud es la que hace que otros países busquen alternativas y socios con los que no solo compartan intereses comerciales.
14: Los socios, todo el globo de Estados Unidos, se dan cuenta que no pueden depender en exceso de Washington. Lo más importante para la Unión Europea en este momento es profundizar en relaciones con socios que sean fiables, como es en este caso Canadá, que no solo se comparta un interés económico o meramente comercial, sino que también haya un interés de fondo, una forma compartida de ver el mundo. Canadá es una democracia consolidada que tiene además unos estándares normativos bastante similares a los nuestros. ¿Los intereses estadounidenses son incompatibles con un mayor acercamiento entre Canadá y la Unión Europea? No. Pero sí que es verdad que la lógica estadounidense en este momento es de subordinación absoluta.
7: Era Marcel Muñoz, coordinador del Laboratorio de Políticas Públicas de la Fundación Alternativas.
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4: Investigadores en Normandía, en Francia, buscan una alternativa al óxido de indio y estaño, un material raro pero fundamental para la fabricación de pantallas táctiles. La alternativa es un nuevo material que podría revolucionar el mercado, el vanadato de estroncio. Iván Sánchez.
15: El óxido de indio y estaño, también conocido como ITO por sus siglas en inglés, indium thin oxide, es un compuesto químico constituido de óxido de estaño, un metal común, y de óxido de indio, un metal raro. Se trata de un material semiconductor utilizado en la fabricación de pantallas táctiles, paneles solares y otras tecnologías. El problema es que el indio es un elemento raro y son pocos países los que lo extraen, sobre todo China y Estados Unidos. En este contexto, investigadores de dos laboratorios en Caen, Normandía, CRISMAT y CIMAP, asociados a la empresa Codex, estudian el potencial de un material más accesible, el vanadato de estroncio, cuyas propiedades podrían reemplazar al óxido de indio. Ulrike Luders es directora de investigación en el CNRS y trabaja en este proyecto.
16: Es un proyecto de buscar las aplicaciones interesantes para un nuevo conductor transparente que, en principio, hay el ITO, el óxido de indio, que funciona muy bien, pero que tiene esos problemas de que es raro, que los precios cambian mucho. Pues nosotros hemos leído una publicación que nos dice que uno de los materiales en que trabajamos mucho, el vanadato de estroncio, es también un conductor transparente. Esos conductores se necesitan mucho para las pantallas, por ejemplo, para el fotovoltaico, tienen muchas diferentes aplicaciones, pero el vanadato de estroncio es un poco diferente que lo que hace el ITO. Y pues nosotros lo que hemos hecho es que hemos desarrollado el material porque ahora podemos integrarlo en dispositivos reales, pero necesitamos partenarios para eso. En principio, industriales que quieren dejarnos algunos de sus dispositivos para que podamos hacer un test en eso. Por eso hay este proyecto, es en principio entre el CRISMAT y el CIMAP, que son dos laboratorios públicos de CAEN, y la empresa Codex, que nos ayuda en principio primeramente con el contacto de hacer un estudio de mercado para ese material y de hacer contactos con la industria que lo utiliza. La idea es que ahora, dentro de los 6 meses más o menos, vamos a identificar las aplicaciones que parecen bien para ese material y después podemos proponer a los partenarios industriales que hacemos los tests, pero de verdad poner el material en sus dispositivos y todo eso con el dinero de la región de Normandía que nos da el dinero para todo eso.
15: Claro, siempre se necesita dinero para estos proyectos, pero aquí es muy importante este proyecto, ya que en realidad ustedes están trabajando en un material innovador que sería capaz de reemplazar el indio, ¿no? Que es un material raro, sí. Es un metal que se usa. Sí. Recuérdanos primero, antes de seguir con el material con el que están trabajando, ¿qué es el indio?
16: Sí, bueno, no es el indio directo que vamos a reemplazar, es un óxido de indio. El ITO, que pues es un óxido de indio en que ponemos también un poco de estaño. Eso es el material que utiliza todo el mundo para el conductor transparente. Pues todo el mundo quiere decir, de verdad, en cada teléfono móvil, por ejemplo, hay una pantalla y en esa pantalla hay ese material. Y el problema es, bueno, es un óxido, ¿eh? No es el metal mismo, pero este óxido para obtener el indio es justamente el problema de la raridad. Bueno, el problema es que es muy raro en la naturaleza y además son muy pocos países que los extraen. Primero China y un poco en Estados Unidos. Eso quiere decir que los precios cambian bastante con la política entre los diferentes países. Entonces, unos de momentos en que es problemático porque nadie sabe qué serán las relaciones con estos países dentro de los próximos 5 años. Y eso es justamente el problema con el ITO. Al otro lado, es un material que es de verdad de los mejores materiales de conductor transparentes conocidos por el momento.
15: Entonces, ustedes están trabajando con un material innovador que se llama vanadato de estroncio. A ver, cuéntenos un poco cuál es la pista que ustedes están haciendo.
16: Bueno, el primero es que este material tiene propiedades comparables al ITO. Y eso ya es algo bastante raro también, porque hay otros materiales que se pueden sustituir, pero no son tan buenos conductores que el ITO. El vanadato de estroncio es un muy buen conductor. Lo que pasa es que el vanadato de estroncio sus buenas propiedades estaban muy, muy bien adaptados al mundo de investigación, pues estaban hechos a alta temperatura, con substratos que van muy bien, pero no sabíamos cómo se puede adaptar este material para una utilización de verdad en el mundo industrial. Pues lo que quiere decir es muy a menudo es de trabajar en silicio o el vidrio, también con técnicas que son más industriales, y eso era un trabajo, nuestro trabajo de los años pasados, era adaptar este material a un uso más largo en la industria. Y era la primera cosa era de mirar el crecimiento de ese material sobre el silicio, sobre el vidrio, porque los perovskitas son, el vanadato de estroncio es un material, un óxido que se llama un óxido de perovskita, es principalmente su estructura cristalográfica, pero estos materiales tienen problemas de cristalizar bajo los substratos que son más a menudo utilizados. Y ahí hemos encontrado una manera de hacerlo, hemos dicho, perfecto, hemos podido hacer, también mostrar que se puede crecer a más o menos 400 grados, pues a bastante baja temperatura, y todo, hemos mirado cómo se transforma en la atmósfera, que no deja de funcionar a un momento, todo eso, pues ahora conocemos bastante este material, para que podemos ver un partenario que nos dice, mira, nosotros necesitamos tal propiedad, tenemos que ponerlo con estos materiales, ¿cómo lo hacemos? Y ahora podemos buscar o conocemos ya bastantes soluciones para estas preguntas que son al final límites liados a la utilización típica en que tenemos que adaptar el material para eso.
15: Es decir, este nuevo material en el que están trabajando, sus dos cualidades es eso, ¿no? La transparencia y la conductibilidad, que son dos propiedades que tiene el indio también. Y la diferencia es de que este vanadato de estroncio, uno de sus elementos es precisamente el estroncio, y que es un elemento que está muy, que es muy abundante en la naturaleza, ¿no?
16: Sí, al menos es más. Bueno, tampoco es el silicio, pero es más abundante, la misma cosa para el vanadio, que hay más, es menos caro y hay más de países que lo producen.
15: Y entonces esto podría revolucionar en realidad el mercado mundial dominado actualmente por el óxido de indio.
16: Esperamos que sea eso. Bueno, no es tan claro que revoluciona ahora mismo fuertemente, porque todo depende. Sí, hay un material que es muy bien establecido en la industria. Bueno, en el momento que pueden trabajar con eso, van a trabajar siempre con ese material bien establecido. Pero en el momento que hay un problema, ahí da una alternativa importante para la mayoría de las aplicaciones. Es por eso, es una alternativa posible que puede ser muy interesante, y vamos a ver a qué punto se revoluciona de verdad el mercado con eso. No podemos hacer el vanadato de estroncio, tampoco puede hacer todo. Hay algunas diferencias. Uno es, por ejemplo, que el vanadato tiene que estar cristalizado, que no es siempre el caso con el ITO. La otra cosa es que el vanadato de estroncio es el único óxido conductor que tiene un carácter que está un metal. Quiero decir que es un conductor con muchas cargas que hacen una interacción. Y al otro lado, todos los otros conductores transparentes son semiconductores, pues tienen mucho menos de cargas, que son más móviles, pero que no se adaptan a todas las utilizaciones. Ahora, no sabemos en qué punto se necesita de verdad un conductor con muchas cargas, porque no existaba hasta ahora, pues tenemos que ver dónde puede estar interesante.
15: Y entonces, bueno, dijo algunas aplicaciones, pero si me puede volver a repetir, ¿en qué aplicaciones podría usarse este nuevo material?
16: Sí, bueno, en principio en todas las aplicaciones del ITO, pues son en primero las pantallas, hay también el fotovoltaico, hay también los diodos electroluminiscentes, no sé cómo se dice los LED para la luz. Nosotros pensamos que hay a lo mejor un interés un poco más importante en todo lo es que las ventanas inteligentes. Ventanas que, por ejemplo, si hay mucho sol, que en ese momento las ventanas se ponen más reflectantes, bueno, reflectan más la luz. Ahí dentro hay a lo mejor más posibilidades porque hay menos, no hay una tecnología muy bien

0: estabilizados que en las pantallas, por ejemplo.
1: O sea, bueno, es una pista. Falta también el apoyo económico, pero podríamos hablar de en cuánto tiempo podríamos ver algunas aplicaciones.
0: Sí, es la gran pregunta, ¿no? Bueno, si hay una necesidad importante, pues no solo un alternativo, pero que podemos hacer de verdad algo diferente, en ese momento, diría yo, dentro de 10 años lo vemos. Si es solo que necesitamos una alternativa, bueno, es una alternativa, pero no encontramos la aplicación en que cambia, el banalato cambia de verdad, supongo que toma un poco más de tiempo, porque, bueno, para cambiar un material en la fabricación industrial se necesita mucho dinero a invertir en las máquinas y todo eso, y pues son millones o más de euros que hablamos. En ese momento esta inversión se hace solo si se necesita de verdad. Y pues supongo si hay un día una aplicación en el mercado, en el gran mercado, será dentro de 10, 15 años. Y a ver después. Es eso un poco la cuestión.
1: Escuchábamos a Ulrike Luders, investigadora del CNRS en Caen, Normandía.

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4: Son las 12.
5: Las 12.
6: Y 33 minutos.
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1: Personas que trabajaron en algún momento con nosotros, desde Virgilio Guevara, Gustavo Peña, no sé, tanta gente, Federico García, Freddy Niño, los que nos acompañan hoy. ¡Muchas gracias!

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1: Es la una.
2: La una.
3: Y dos minutos.
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0: Es la una.
1: La una.
2: Y 20 minutos.
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0: Es la una.
1: La una.
2: Y 40 minutos.
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1: Son las 2.
2: 2 y 4 minutos.
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0: Son las 2.
1: 2 y 40 minutos.
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1: Son las 2.
2: Y 59 minutos.
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0: Son las 3:00.
1: Y 25 minutos.
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1: Son las 3.
2: Y 56 minutos.
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5: Hey, ¿qué tal, oyentes de la 95.2 FM? Bienvenidos a este espacio de La Hora Libre. Siendo las 4 de la tarde, arrancamos con toda la actitud. Chicos, saludo a la mesa de trabajo del día de hoy, que como siempre, como todos los viernes, nunca falta mi querido y estimado Publio Eulegelo y Jorge, que siempre están aquí acompañándonos para hablar un poquito de cine. Pero antes de eso, chicos, cuéntenme cómo los trata la vida el día de hoy.
6: Muy buenos días, Juliana Mayerli. Buenas tardes, que tengo los horarios cruzados. Tengo los horarios cruzados un poquito, pero no, o sea, una semana movidita de trabajo, finalizando con jornadas deportivas, porque hoy finalizamos lo que son las Olimpiadas de Docentes y Administrativos, esperando ganar un par de medallitas ahí y recibirlas esta noche.
5: Venga, Publio, antes de que Jorge nos salude, ¿sí lleva algún premio acumulado durante estas dos semanas de Olimpiadas o nada?
6: Ahora, ahí vamos, esperemos los resultados, las publicaciones en las redes oficiales de la universidad para que ustedes se den de cuenta en qué ganamos nosotros, la selección de nosotros, el equipo de nosotros, que somos el equipo de la Facultad de Educación, Artes y Humanidades. Vamos a ver, se llevarán la sorpresita ahí.
7: Hola y muy buenas tardes a todos nuestros oyentes aquí de la UFPS Radio, la 95.2 FM. Estamos aquí de vuelta en ¿Qué hay para ver? Con Publio y con Juli. Muchas gracias por tenerme en cuenta otra vez. Y la verdad, esta semana he estado muy tranquila. Son inicios de clase, muy tranquilo todo. Los profes están relajados, están muy tranquilos y todo bien en esta semana. Ya cerrando.
5: No, es que a ustedes les cayó como anillo al dedo que iniciaran semestre y nosotros estuviéramos en Olimpiadas, porque los profes están ahí preparándose muy bien para terminar esta jornada, podría decir deportiva, como olímpica, por decirlo, porque ellos están dando todo ahí en cada una de las disciplinas deportivas que tenemos en esas Olimpiadas. Entonces, pues Jorge, relajado, porque los profes les están poniendo suaves, trabajitos suaves para que ustedes tampoco se estresen, ¿no?
7: Claro, claro, Juli.
6: No, yo siempre he dicho que cuando las cosas van muy tranquilas es porque algo se nos olvidó.
7: Viene la catástrofe.
6: Algo se nos olvidó, así que bueno, finalizando también, recordemos que tuvimos una jornada electoral importante en la universidad antier, el miércoles, que se escogieron pues todos los representantes de los docentes ante los diferentes cuerpos colegiados, ya como les informaron aquí las compañeras de la emisora. Y pues bueno, aquí finalizando viernes con nuestros recomendados cinematográficos para un fin de semana sin puente festivo, desafortunadamente.
7: Malas noticias.
5: Bueno, chicos, pero antes de eso, pues entonces vámonos con nuestro primer recomendado musical y pues ya regresamos para entrar en materia con ¿Qué hay para ver? Y los recomendados de cine que nos traen para este fin de semana, que como dijo Publio, lastimosamente no es festivo.
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2: Bueno, y regresamos con esto que se llama La Hora Libre, hablando hoy de cine, de recomendados para este fin de semana. Y qué mejor personaje que Publio para que nos diga de qué vamos a hablar el día de hoy, Publio.
3: Bueno, hoy yo les traigo un recomendado muy buenísimo. Se estrenó el pasado 1 de mayo en las salas de cine a nivel mundial. Y si usted es amante del mundo de la moda, si usted le gusta, es periodista, le gusta el tema del periodismo, o si usted en alguna oportunidad de su vida ha tenido un jefe de esos diabólicos que no se soporta y que son re malvados, le recomiendo muchísimo ver la segunda entrega de El Diablo Viste a la Moda, con el regreso de Meryl Streep en el papel de Miranda Priestly, Anne Hathaway y Emily Blunt, las tres estrellas de estas películas.
2: Vea, yo veo la carita de Jorge y dice, no, yo no sé qué es, pero por ahí nos trae datos también, ¿no? Publio, esa película, bueno, ya tiene dos entregas, la primera fue magnífica y la segunda ni se diga. De hecho, también uno se siente identificado porque la vida del periodista a veces es complicada. Y esto, otro tema que me llamó la atención y lo que usted dijo, Publio, sí, a veces uno se encuentra con personas o con jefes muy estrictos, con un carácter parecido al suyo, ¿no? ¿Sí o no, Jorge? ¿Usted qué opina de su jefecito?
4: Gracias a Dios, Publio no es jefe de prensa, solo es mi jefe. Ella he aprendido a soportarlo y me da mucha risa cómo es su forma de ser. Pero a mí me agrada, me da mucha risa, lo tomo desde el lado del humor siempre, pero gracias a Dios no es el jefe de prensa.
3: Bien, regresando a lo que vinimos y no ataquemos al jefe, vamos a hablar de la película, una película dirigida por David Franklin, que fue el mismo director de la primera película del 2006, el guion a cargo de Alan Brooks McKernan, quien también escribió la primera película, y con la producción de Wendy Feinerman, también productora de la película original. Una película que pues tuvo críticas mixtas, fue muy bien recibida en el portal Rotten Tomatoes, con un 78% de aprobación por parte de la crítica especializada y 84% del público, en el que pues literalmente se puede decir que les gustó. Además que la actuación de Meryl Streep es indiscutiblemente magnífica, es uno de sus mejores personajes en toda su carrera artística. Las críticas varían, ¿no? Las críticas varían, pero yo creo que la principal crítica que recibe la película es que el personaje de Miranda Priestly ya no es tan malvado como en la primera. Está como más, está suavizada, está domada, está tranquilita.
2: No, y ¿sabe qué siento yo que influye en eso, Publio? Y es que pues los años también pesan, ¿no? Los años también pesan. El hecho de que ella se confía demasiado en su talento, pero que después tiene que bajar un poquito la guardia, pues porque se está enfrentando a un mundo totalmente diferente que ella no, al que ella no pertenece, y que obviamente le están tratando de arrebatar un poco lo que es ella como Miranda Priestly.
3: Sí, eso tiene que ver, Juliana, digamos, con la transformación de lo que es el consumo de la información por parte del público, la transformación del periodismo. Recordemos que la primera película hace 20 años y precisamente en la película transcurre ese mismo tiempo, 20 años desde que el personaje de, se me olvida el nombre, pero el personaje de Anne Hathaway llegó, Andy, llegó a Runway, y ahorita que volvió también ha transcurrido 20 años. Entonces la transformación del periodismo, pasa del periodismo físico, de las revistas y que uno ojea y toda esa vaina, a pues ya a un periodismo virtual, a algo más digital, y pues obviamente en un mundo cambiante o uno se adapta o desaparece.
2: Vea, Publio, ya que usted lo menciona, voy a hacer como un comparativo de lo que fue la película del 2006 a lo que fue esta película del 2026. Ya Jorge nos va a dar un poquito de datos, pero yo les voy a decir, es como ese paralelo que usted decía de los 20 años, ¿no? ¿Qué diferencia hay? En el 2006, Andy está comenzando su carrera, recién graduada, Y en el 2026 ella ya tiene una carrera profesional establecida, que de hecho pierde su trabajo por cosas que no son justas.
3: Irónicamente pierde trabajo cuando está recibiendo un premio, un reconocimiento por su trabajo.
2: Exactamente, o sea, ahí está como el chiste, la crítica, la ironía a lo que puede ser un buen periodismo, porque usted puede ser muy buen periodista, muy buen profesional, pero a veces incluso eso no es suficiente para poder mantener su trabajo estable, a veces también tiene que ver con conexiones y demás. Bueno, en el 2006 Miranda pues tiene demasiado poder en la revista, y en el 2026 está enfrentándose a un cambio drástico que sufre dentro de este mundo editorial. En el 2006 Andy intenta entrar en el mundo de la moda, y en el 2026 ya conoce sobre ese mundo, o sea, ya es como prácticamente una experta en eso, ya no tienen que decirle cómo vestirse ni nada, porque si vimos la película del 2006, esa mujer era un desastre total, con sus faldas largas como Betty la Fea. Y también, pues tenemos ese conflicto que tenía Andy en el trabajo y la vida personal, y ahora pues el nuevo reto que tiene que asumir dentro de la editorial de Runway.
3: Y ahí entra también mucho el tema de los relevos generacionales, ¿no? Como vemos, el dueño de la corporación que hace que, pues a la que pertenece la revista Runway, él, y aquí se me va un spoiler, él fallece en el desarrollo de la película, y el hijo, que es una persona relativamente joven, que a cargo, pues se quiere deshacer de la revista. Entra la lucha generacional entre lo que es el personaje de Meryl Streep por mantener esa organización que la hizo lo que es ella en el mundo del periodismo, y pues el man que dice, no, a mí esto ya no me sirve, yo me voy a deshacer de eso.
4: Bueno, muchachos, ya hablando un poco de cómo le fue en taquilla a este peliculón, que fue un éxito, ya se los adelanto, la película tuvo un costo de $120 millones y recaudó alrededor de $676 millones en taquilla. En su debut, en su estreno, recaudó la friolera de $233 millones y en su fin de semana de estreno, así que puede decir que fue un éxito. Y con esta segunda entrega del Diablo Viste a la Moda 2, la franquicia ya recaudó más de $1,000 millones. Aquí les iba a tirar otro datico. Publio, aquí siempre tenemos como esa riña. Publio es de Rotten Tomatoes y yo soy más de IMDb. Y en IMDb la crítica de esta película sí está un poquito más dividida, porque la película en la página de IMDb tiene una puntuación de 6.3. Pasa raspando la película.
3: Sobre 10.
4: Exacto. 6.3 sobre 10. Pasa raspando la película en mi plataforma favorita, ¿no?
3: No, a mí sí me gusta Rotten Tomatoes porque divide lo que es la crítica del público, o sea, la percepción del público, y la percepción de la crítica especializada. Vea, algo que yo viví mucho en la película es el tema de Emily, ¿sí? Interpretada por Emily Blunt. De hecho, la película del 2006 fue la que lanzó a la actriz al estrellato, la que la iba a conocer. Y en este caso vemos que Emily quiere literalmente ser Miranda Presley.
2: Y hay algo curioso, Publio, ahí, es que cómo ella logra como engañar un poquito a Andy, porque están tratando de convencerla de adquirir la editorial y todo eso, pero no le cuenta el motivo oculto detrás de eso, y que Miranda le abre los ojos a Andy y le dice, pues prácticamente la están utilizando y ella no tiene lo que se necesita. O sea, tú puedes llevar muchos años en la industria, pero no tenía lo que necesitaba la editorial para poder asumir el cargo como jefa encargada de ello, ¿no?
3: En conclusión, es una película que toca mucho lo que es el conflicto corporativo, obviamente, lo que es entrar en el mundo corporativo, independientemente de qué sector se desenvuelva, lo que es la ética profesional, porque vemos que Andy también le ofrecen un dinero por escribir un libro sobre la vida de Miranda, pues teniendo en cuenta el personaje que es Miranda, y pues entra como el conflicto de si lo hago o no lo hago, en fin. El conflicto de lo que les mencionaba ahorita, la lucha generacional lo que es mantenerse en, pues digamos, en lo que es el periodismo, teniendo en cuenta que trasciende de lo físico a lo digital. Y pues bueno, una película para ver, es una película palomera, una película que no va a salvar el mundo, pero pues igual se va a entretener usted bastante el fin de semana. Está en la plataforma de Disney Plus.
2: Vea, Pulio, otra cosa que usted mencionó y que me parece super, supremamente importante decir es que está también el conflicto de egos. Creo que ahí también abarca mucho, porque también hablamos del personaje que está siempre con Miranda, que pues obviamente no recuerdo muy bien el nombre de él, pero siempre lo vamos a ver en la película, es como la mano derecha de ella en todas las pasarelas, en todo eso, y que ella no sabía que él tenía también el conocimiento para poder pues hacer funciones que ella también hacía, y que obviamente por el cargo que ella tiene, pues se le hacía complicado estar siempre en todos los lugares, y no era capaz de designar a alguien, porque obviamente para ella, pues la otra persona no quería. Pero también ahí entra el silencio que se guarda por el miedo a que el otro no lo acepte, ¿cierto?
3: Usted está hablando del personaje interpretado por Stanley Tucci.
2: Sí.
3: Que en la primera película Miranda le hizo un desplante porque le prometió que él era el que iba a dirigir la revista, y sin embargo pues el personaje siguió ahí fiel con Miranda y eso. En esta oportunidad precisamente es Andy la que le abre los ojos a Miranda y le dice, hey, pero mire, o sea, hay una persona que puede ocupar su puesto, puede hacer lo mismo que usted, mientras usted pues soluciona el otro problema que tenía ahí, que si se ve en la película se van a dar cuenta. Algo que no me gustó mucho de la película es que...

0: Y volviendo a esto que se llama la hora libre, saludamos muy especialmente a un invitado que llega a acompañarnos en la tarde de viernes. Hoy Publio nos está, Ale, se fue un momento porque está ocupadito con un poco de transmisiones que llegaron por parte de los diversos eventos que se están llevando en nuestra casa de estudios, pero nosotros nunca los dejamos solos, siempre traemos buenos invitados. Y el día de hoy nos acompaña Andrés Meneses, que nos va a hablar de un evento que va a suceder este fin de semana, pero antes de eso, pues quiero que él nos hable un poquito de quién es. Buenas tardes, Andrés, bienvenido una vez más a la UFPS Radio, ¿cómo estás?
1: Hola, señorita Juliana, muy buenas tardes. Primero que todo, agradecerle a usted y a las emisoras de la UFPS por estos espacios que nos abrieron para darnos a conocer y pues dar a conocer este proyecto, este evento que tenemos el día de mañana. Así es, mi nombre es Juan Andrés Meneses Zambrano, soy estudiante de UFPS, actualmente curso octavo semestre de Administración de Empresas. Y el día de hoy, pues, estamos en estas cabinas para hablar sobre el evento Amor de Colegio.
0: Claro que sí. Bueno, antes de hablar de amor de colegio, porque eso me trae a clásicos del reggaetón, como muy bien dicho, ese amor de colegio y esas dedicatorias que le hacíamos a esos amores. Y precisamente en esta época o en estas fechas de amor y
1: Y
0: amistad
1: amistad.
0: pegan demasiado. Pero Andrés, cuéntanos un poquito de tu historia, de tu trayectoria como DJ, porque además de eso vas a ser como el DJ encargado de este evento. Entonces cuéntanos un poquito de ti para que nuestros oyentes pues también sepan quién es Andrés Meneses, específicamente como un profesional en la industria de la música.
1: Bueno, Andrés Meneses es un DJ que tiene más de 10 años de trayectoria en la escena. Yo comencé como la típica historia de los DJs, empecé de abajo. Yo cargaba los cables y ayudaba a cargar los potes de las minitecas cuando hace años era Estéreo 1090 en las rumbas del Club Cazadores. A partir de ahí empecé como la formación musical para lo que hoy en día se ha convertido Andrés Meneses. Hoy por hoy soy el DJ de la factoría y he estado acompañando también a los cuentos de la cripta en uno que otro show que hemos podido compartir. Quiero recalcar también que una de mis trayectorias es ser residente, o sea, DJ oficial de algunas discotecas muy reconocidas aquí en la ciudad, como lo fue Space Karaoke Discoteca, la que queda ahí al frente del Ventura. También fui residente de Jungla Club en el Comercial Bolívar, Palmar Club y también Chaotic. Esta última fue una discoteca de perreo que trajo a ciertos influencers reconocidos del país aquí a la ciudad, como por ejemplo Chanti.
0: Ok, bueno, y quiero que de pronto les cuentes a los oyentes cómo es que llegas a la factoría, porque oye, es un, digamos, un clásico, o sea, ellos son
1: Sí.
0: una agrupación muy, muy importante a nivel país de, obviamente, de música urbana.
1: De hecho, esto tiene una historia de trasfondo y es algo que para mí desde la historia personal es muy importante el evento del día de mañana. Resulta, pasa y acontece que cuando yo estudiaba en mi época estudiantil de colegio de hace años, estamos hablando de alrededor de 6, 8 años más o menos atrás. Yo tuve un profesor en el colegio Pablo Correa León que era Wilmer González, DJ WAP. Wilmer González es un DJ muy reconocido aquí en la ciudad por ser residente de discotecas como Oche Bonita, como Kilómetro Cero, ser también DJ oficial de Don Alirio en Estéreo 1090. Y quien gracias a él pues empecé como a tener unas bases de lo que era DJ. El día de mañana, junto a DJ WAP voy a ser como el apertura de la fiesta, el show principal, pero él va a tener el retro de lo que es merengue, de lo que es la salsa, de lo que es toda la música clásica que escuchaban ustedes en su época de colegio, ¿no? Yo llego a la factoría fue gracias a él. La factoría estuvo contactándolo a él, pero él tenía la agenda un poco ocupada y es cuando en medio de no saber a quién recomendar, pues me echa el timbronazo a mí, el telefonazo a mí, y me dice: "Oye, Andrés, lo que pasa es que hay una agrupación que necesita un DJ". Yo no sabía que era la factoría. De hecho, los primeros en contactarme fueron el manager de ellos. Yo no sabía que era la factoría, yo creí que era un estilo como de tomando el pelo y les colgué. Cuando él me llama y me dice, no, lo que pasa es que hay una agrupación que está en Cúcuta y que le gustaría que yo los acompañara como DJ, ya que pues él no es de recomendar a DJs, pero conoce un poquito que yo soy muy bueno en el ambiente urbano, en el ambiente del reggaetón, y que le sería de mucha ayuda para ellos. Entonces es ahí cuando yo llego, eso fueron para la Feria de los Patios de hace 3, 4 años que vino la factoría por primera vez. Entonces es cuando yo llego al camerino y me encuentro que es la factoría, que es Ladrón Omar, que en el mundo musical es Ladrón Oficial, y Yumi. Y vaya sorpresa, es crecer con la música de ellos, a hoy por hoy seguir el DJ oficial que prácticamente pone sus temas, sus clásicos, que por más que pasen los años no dejan de sonar y todavía son éxitos bailables y que cantan y todo eso.
0: Claro que sí. De hecho, vamos a ponerle tanticos ahora a esto y vamos a escuchar un poquito de esto que se llama La Factoría.

0: a mí aunque te extraño. Bueno, Andrés, ¿hiciste parte de este o no? ¿De este tema no?
1: No, no eso fue hace años, ya grabado, eso fue hace años.
0: Dígame, yo estaba en párvulos.
1: Sí, yo todavía era... No, yo creo que todavía no había ni en la barriga de mi mamá, yo creo.
0: No, este es un clásico de clásicos y sobre todo yo creo que ese va a ser uno de los temas principales de mañana.
1: Que van a sonar, claro que sí, no solo ese, hay muchos porque mañana es la rumba oficial de Amor y Amistad.
0: Claro que sí, bueno, entremos en materia con esto y es, ¿cómo es que se llama ese evento? Porque lo hemos estado mencionando, pero nuestros oyentes quieren saber un poquito más de contexto, qué música vamos a sonar, cómo va a ser, cuéntanos un poquito.
1: Bueno, Amor de Colegio es principalmente como esos TBTs o esos flashbacks de la época juvenil, de esas fiestas de antes cuando estaban discotecas como Yebonita, como Kilómetro Cero, como Kelele, cuando ustedes podían salir a rumbear, a disfrutar y no tenían de pronto ese miedo a la inseguridad, de pronto ese de que la música va a estar a los niveles que está hoy por hoy, que prácticamente son un poco dañinos, ¿no? Que siempre se escucha pues la misma música de siempre y que ustedes ya no pueden hacer lo que antes eran las rumbas sanas. Amor de Colegio es ese proyecto que se busca, que quiere resaltar de pronto esas épocas y volverlas a traer. Esos merengues clásicos súper bailables de Miguel Moly, de Boni Cepeda, también traer música de los melódicos, ya que se aproxima a lo que es la época decembrina, de Lavillos, desde la parte mía con el reggaetón, no solamente la factoría, también escuchar un poquito de esos Daddy Yankee, pero clásicos, esos Hectoritito, también cuando estaba sonando mucho lo que fue Plan B, lo que era Wisin y Yandel, Alexis y Fío. O sea, es como una fiesta donde vamos a recopilar todo lo retro que ya se dejó de sonar para volver a recordarles a ustedes que todavía pueden ser jóvenes, que por más edad que tenga todavía son jóvenes y pueden bailar y disfrutar como aquellas épocas doradas, como quien dice.
0: Claro que sí, mira, y este es otro tema que de pronto va a sonar mañana.

0: se viene la época de sembrina, decía Andrés. Bueno, Andrés, yo sé que tú también le traes sorpresas a nuestros oyentes de la 95.2 FM, así que me dijiste que nos traes que entraditas. ¿Cómo es la dinámica? ¿Qué tienen que hacer nuestros oyentes para poder recibir esas entradas?
1: Claro que sí, bueno, la dinámica más que todo la ponen ustedes. ¡Ay! No quiero dejar pasar por alto algo, y es que este evento es abarcado para todos ustedes, para todos aquellos que se acuerden del colegio de Chucho Show. ¿Quién se acuerda cuando Chucho Show hacía los shows de interclases o los mejores shows en vivo, en conciertos o en discotecas? 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Vamos a contar con seguridad, un sitio cerrado, un sitio con aire acondicionado, porque va a ser en el Hotel Casino Internacional. Imagínense ustedes
0: empezando desde ahí. No, un gangazo, eso es súper regalado para demasiado. Todos nuestros oyentes. Muchísimas gracias, de hecho te agradezco en vivo por esto, por traernos invitaciones a los oyentes, a la comunidad UFPS Cúcuta,
1: claro que, sí.
0: Que ellos siempre aquí están muy pendientes de toda la programación de La Hora Libre, y por supuesto la dinámica ya la vamos a presentar ahorita en redes sociales. Ustedes muy fácil van a tener el acceso a estas boletas. Tenemos muchas boletas para regalarle a estudiantes, administrativos, docentes, incluso si mi querido Miguel Ángel, este ves que está acá detrás de mí, quiere irse a perrear a los clásicos del
1: no
0: reggaetón
1: hacer,
0: y mucho
1: claro
0: más. No, amiga,
1: sí.
0: Pero es que hay para todos, ¿no? No solamente reggaetón. Hay billos melódicos, que eso sí es de la generación de Migue.
1: Para todos los gustos y colores, como dicen por ahí.
0: Claro
1: sí,
0: que
1: vamos
0: sí.
1: Vamos a tener de todo, totalmente de todo lo que ustedes se puedan acordar de la música posible, toda esa la vamos a tener mañana en vivo y en directo.
0: No, y súper fácil va a ser esta manera de entregarle las boletas a nuestros oyentes. 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Son entradas totalmente gratis, entregadas por la organización de este evento, para que ustedes también puedan pegarse a este parche y disfrutar este fin de semana, amor y amistad, para que vayan también en parejita si quieren, compañeros de trabajo, amigos, para que disfruten este espacio que a nadie le hace daño, a nadie le hace daño, solamente nos entretiene y nos gusta. Bueno, Andrés, ¿qué más podemos decirle a nuestros oyentes para que se animen a ir a esta fiesta?
1: Bueno, ya lo he repetido en varias ocasiones, pero es que de verdad que mañana le tenemos muchos shows preparados para todos ustedes. Vamos a tener show de performance en vivo con la empresa Orions. Vamos a tener también show de RBD, para los que se acuerden de esa música cuando la escuchaban, todo eso. Vamos a tener muchísimas sorpresas en la noche de mañana. Por eso es importante que vayan, porque es que mañana es el comienzo de una serie de eventos temáticos que va a tener Amor de Colegio, porque Amor de Colegio no es solamente mañana 19 con la rumba Amor y Amistad. Amor de Colegio se viene con muchas temáticas. Es el abrebocas para la fiesta grande que queremos hacer de Halloween y las fiestas decembrinas. Entonces, la invitación es a que mañana no se pierdan los shows, porque mañana de allá solo van a salir cansados de tanto bailar, porque lo que se viene es una rumba que promete.
0: De tanto perrear hasta el piso con estos clásicos. La verdad, yo no soy fanática del reggaetón, pero el clásico sí.
1: De
0: o sea,
1: viejito.
0: La verdad, el reggaetón de Don Omar, de Daddy Yankee, de Factoría, de Macano, ¿es que se
1: sí,
0: llama?
1: Macano.
0: Oye, esas eran mis canciones en el colegio. Todavía tengo tu nombre guardado
1: en el cuaderno.
0: En el cuaderno. O sea, esas eran las canciones que uno dedicaba en el colegio.
1: Claro.
0: Así que antes de irnos, ¿por qué no contar una anécdota? Vámonos con una anécdota. ¿De qué canción le dedicó usted a una niña en el colegio?
1: Uy, yo de qué varias.
0: Vamos a corchar al DJ porque él tiene que dar ejemplo.
1: Oye, yo conté varias. No. Yo tengo varias anécdotas de ese amor de colegio, porque yo también vengo de esa época de mandar papelitos, de mandar chocolatinas, cuando esa era la jet de 500 pesos, de mandar de inclusive para ahorita cuando están jugando la época del amigo secreto. El famoso endulzar a tu amigo. Pues sí, tengo una anécdota muy especial, y es que yo dedicaba mucho las canciones de Flex, y es que te quiero, oh, Yo inclusive en las emisoras, cuando lo sonaba, cuando era la emisora del Pablo Correa, en la pequeña cabina que había, yo mandaba a dedicar esa canción y la mandaba a dedicar siempre a esa persona especial. Y resulta, pasa y acontece que yo era muy penoso. Yo le pedí al favor a mi mejor amigo que le llevara el dulcecito y que esa canción que estaba sonando se la había mandado a dedicar. Y este petuste iba y le decía a ella que era de parte de él, tanto el detalle como la canción que estaba sonando.
0: O sea, le quitó la novia.
1: Le quitó la novia. Y pim, la peladita pues se terminó enamorando de él y eso fue mejor dicho. Esa es como la anécdota que hoy por hoy me da como más risa, y a partir de ahí fue que empecé a perderle el miedo a las mujeres, porque uno más vivo que otro llega y se la quita.
0: Oye, y sí.
1: Esa es así como la que más recuerdo así, ¿no?
0: No, bueno, pues es que es complejo, oye, qué cajonero tu amigo, y atrás de eso abusivo, porque tú ponías el dinero para comprar la chocolatina, o sea, en esa época que a uno ni siquiera le daban para el descanso, que le tocaba ahorrar.
1: De las copias.
0: Exactamente, y que te vaya a cajonear la novia, tras de eso te quite lo de la chocolatina, no me parece.
1: Me quito el crédito. Y hoy por hoy somos muy buenos amigos, tanto de esas dos personas.
0: No, yo a usted no le vuelvo a hablar. No, mentiras. No, yo sí creo que yo no hice ninguna... No dediqué ninguna canción, pero sí tengo anécdotas de esos papelitos que usted dice. Y uno escuchaba la canción y sí soy yo. Sí, la verdad. Sí. Pero hay una canción que me gusta mucho y es esta.
2: Espera, que le cuente algo de Juliana en el colegio. ¿Usted la conoce
3: en el colegio? A ver.
1: Claro que sí. Juliana y yo somos egresados de la misma institución.
3: Cuente de los amores que tenía por allá.
0: No, es que somos egresados de la misma institución. Pero no compartimos...
1: Sistema, si no estoy mal. Yo tengo muchos recuerdos cuando esa era la época de la técnica del sistema, con el profesor ese William.
0: No.
3: Haciéndole la loca así después de que dio...
0: ¿De qué año?
3: De que batió récord allá en el colegio, ¿no?
1: Yo soy egresado 2018.
0: Yo también soy egresada 2018, pero es que yo creo que tú eras jornada mañana.
1: Sí.
0: Y yo era jornada
1: yo
0: tarde.
1: Yo era de recreación, cuando esa era la última jornada.
0: Yo
1: la
0: era
1: última
0: agroindustria.
1: Técnica de
0: recreación.
1: ¿Ah, sí?
0: Sí, yo era agroindustria. O sea, yo me gradué en el 2018 y mi titular en ese entonces,
1: Carolina,
0: era Mireida.
1: Ah, Mireida, la de la tarde. Pero la profe de la técnica era la profe Carolina.
0: Sí,
1: ¿cierto?
0: La profe Carolina, claro. Yo...
1: Un amor de profesora. De hecho, si por ahí nos está escuchando, un saludito especial.
0: De hecho, sí, porque vea que yo, pues a veces también sigo vinculada al colegio porque tengo una hermanita estudiando allá.
1: ¿Sí?
0: Entonces ahora soy la representante de mi hermanita.
1: Ah, sí, igual que yo.
0: ¿Sí? Ah, ok, vea, muchas cosas en común. Entonces resulta y pasa que yo voy al colegio y siempre me encuentro a la profe o a cualquier profe y... ¿Y usted qué hace por acá? ¿Cómo le va?
1: Sí, sí, sí.
0: O sea, son un amor de los docentes y qué bonito esa huella que le dejan a uno en la vida. Como tú decías, tú conociste este mundo también gracias a un profe que conociste allá en el colegio y que
1: claro.
0: De hecho mañana se van a estar presentando juntos. ¿Me recuerdas el nombre del profe?
1: Wilmer González,
0: Wilmer
1: DJ
0: González.
1: Guap.
0: Sí, ¿DJ Guap?
1: Un DJ que, mejor dicho, okay. Muy reconocido también aquí. Sí, vuelvo y le digo, eso es... Un momento épico para mí porque es la primera vez que vamos a compartir tarima juntos, o sea, maestro y alumno, literalmente.
0: Sí, es como los profes también te cambian la vida, ¿no? Y no simplemente en el colegio, sino que a veces también se trascienden las universidades. De hecho, creo que ahí vale la pena anotar que yo llegué a esta emisora, llegué aquí a la universidad en otra faceta, no como estudiante, sino como profesional, también gracias a una profesora. O sea, es como los profes también influyen mucho en el futuro de sus estudiantes. Y qué bonito que se vea eso, no solamente en el colegio, sino también en la universidad. Y bueno, en el colegio yo sí te puedo decir que no dediqué canciones. No dediqué canciones, pero sí me identifiqué con algunas. Y no sé, pero me gusta este tipo de clásicos que te voy a poner acá en este momento.

0: Aunque digan que soy un bandolero donde voy yo, creo que esa es una de las canciones que más me gusta del género y no sé por qué, pero es que transmiten tanto en la letra que uno dice, Dios mío, o sea, la gente puede hacer suposiciones de uno, pero uno es realmente el que lo vive, ¿cierto?
1: Sabe exactamente, ¿no? Y que esas canciones verdaderamente nacían de barrio, porque todas cuentan una historia diferente de los barrios, de los caseríos, de los cánceres cuando eran en esa época. Y eso es lo que a uno como que más lo recuerda, ¿no? más le transmite como esa vibra de la canción, ¿no?
0: Claro que sí, ¿no? Y de hecho, no sé si se identifica uno tanto porque es de barrio, porque uno también viene de esos lugares donde uno a veces ve muchas cosas tan complejas y que uno dice, bueno, también es ese contexto sociocultural que también a uno le va influyendo también en los gustos musicales y demás. Pero creo que es una buena canción y también una crítica. Muchas veces yo lo asocio mucho así con la música. Pero bueno, Andrés, no sé qué más te podría preguntar con respecto a ti como profesional o como, no sé si ya esto es una profesión, si es una profesión como DJ, de obviamente que ya has alcanzado niveles muy chéveres, estar con La Factoría y con otras agrupaciones importantes del país, ya te dan esa categoría de otro level. Yo creo que los DJs que hasta ahora están empezando también te buscan para aprender un poco más sobre esta profesión, así que ¿qué se viene para Andrés Meneses DJ?
1: Bueno, es un proyecto muy complejo, Andrés Meneses, que he tratado de cuidar y de que cada día persevere más, de que crezca más, de que no se quede con lo que ha logrado, sino que siga con ese hambre de conseguir el éxito, porque a pesar de que ya tengamos el respeto de muchos DJs, inclusive reconocidos y con buen nombre acá en la ciudad y a nivel nacional, a mí me gustaría dejar una huella importante no solo en la industria musical, sino en el género urbano, así como lo hicieron DJs reconocidos como Time, como Sky, como DJ Nelson, que hoy por hoy puede que ya no suenen, pero sí dejaron sus canciones, sí dejaron su marca, sí dejaron su huella. Y por supuesto, me van a ver muy seguido con Amor de Colegio, porque no solamente se viene con los clásicos retros de 80, 90 y 2000, sino que también venimos con fiestas de temática urbana y quiero resaltar también esos talentos hoy en día de los jóvenes. Sí, hoy por hoy muchas personas me buscan, tratan de conseguir en mí un poquito como de consejos, de espacios para que se den también a conocer. Y yo siempre soy, yo tengo una frase y es: la música se hizo para compartir, no para competir. Por eso conmigo siempre van a tener las puertas abiertas para lo que necesiten, para lo que deseen.
0: Claro que sí, Andrés, y de hecho ahí queda pendiente una propuesta que nos estabas haciendo hace un momento cuando estábamos fuera del aire. Y es que, de verdad, si te animas, creo que podemos construir cosas muy chéveres aquí en la UFPS Radio para brindarle a nuestros oyentes también una programación muy chévere con todo este trabajo que tú haces y que obviamente podrías incluir a más personas, porque sabemos que tú me estabas dando un dato, quisiera que me lo recordaras, que tenemos aquí en nuestra casa de estudios también más DJs.
1: Sí, tenemos alrededor de 25 DJs en un barrio que pude hacer como encuestas y toda esa cuestión. Ahora, yo quiero dejarles dos preguntitas abiertas a los oyentes.
0: Claro,
1: la primera
0: sí.
1: Es, quiero que me escriban de aquí a mañana qué canción de reggaetón no puede faltar en mi setlist, que la vamos a poner, ¿sí? ¿Qué canción no puede faltar que ustedes digan de reggaetón, de Macano, de Niga, de Flex? Pueden incluir la que ustedes digan, esta canción no puede faltar, Andrés, porque mejor dicho no eres DJ retro de reggaetón. ¿Sí? Para que los oyentes por ahí nos escriban, a ver, y estaré atento a cada una de esas canciones y lo otro.
0: Les yo voy a dejar le digo la canción, pero si la pone mañana.
1: Claro. Y ahora, yo le quiero preguntar algo a los oyentes. ¿Ustedes sí. qué les parecería que nosotros traigamos un programa de DJ a la UFPS, a la emisora UFPS, donde en vivo podamos hacer un set de mezcla en vivo, ya sea retro, ya sea reggaetón, ya sea electrónica? ¿Pero qué les parecería escuchar en esta emisora un DJ set en vivo? No sé, déjenme por ahí en los comentarios. a ver qué podemos hacer.
0: Claro que sí, de hecho vamos a dejarles una historia a nuestros oyentes ahí en la UFPS Radio para que sean ellos las que nos contesten esa pregunta, porque yo por mí le digo de inmediato que sí.
1: Haya el set list.
0: De una set list, esperamos a que obviamente claro. haya un aval por parte de nuestros jefes. Y de una nos vamos a rodar con esta programación porque qué chévere tener también productos que son propios de nuestra casa de estudios y más del talento de nuestros estudiantes, porque tú haces parte de ese alumnado que tan talentoso que tenemos, porque oye, hacer una mezcla de música no es tan fácil como uno piensa, y más encontrarle ese ritmo, encontrarle esa sabrosura, porque no simplemente decíamos música urbana, sino que también mezclamos de todos los géneros para que sea algo muy chévere y que la gente se lo goce, lo disfrute y sobre todo pues no se lo pierda. Y yo creo que ese sería el horario perfecto que tú proponías, un fin de semana donde la gente, bueno, yo quiero parcharme un ratico aquí con mis amigos, pero no sé qué música escuchan. Bueno, aquí tiene la playlist, esta sesión, esta mezcla que nos va a dejar.
1: Inclusive
0: antes.
1: Para hacer aseo en la casa, exactamente. Los que son viciosos.
0: No, a mí me pone música popular, no, mentira. No, es que para todos los gustos
1: los
0: hay.
1: Los colores, claro que sí.
0: Exactamente claro que sí. Bueno, Andrés. Última pregunta, y es ¿cómo nuestros oyentes los pueden encontrar a ustedes en redes sociales si de pronto quieren saber más de este evento que se va a llevar el día de mañana?
1: Claro que sí, bueno, en redes sociales nosotros aparecemos tanto en TikTok como en Instagram, Amor de Colegio Cúcuta, todo pegadito, y en Facebook tenemos Amor de Colegio. A través de esas redes sociales también tenemos lo que son los WhatsApp para que se puedan dirigir allí y puedan contactarse acerca de pronto conseguir la boletería. Nos quedan pocas boletas para el día de mañana.
0: Claro,
1: para
0: que
1: aquellas
0: sí.
1: personas que de pronto no alcanzaron a adquirir estas boletas que vamos a entregar hoy, nos quedan poquitas, pero tenemos sitios autorizados como Chimpas, como BTS, como Carritos, donde puedan ir a adquirir sus entradas. Creo que ya los palcos literalmente ya están todos vendidos, pero tenemos esas entradas todavía disponibles. Amor de Colegio Cúcuta, ya saben, en redes sociales, TikTok, Instagram y Facebook, para que no se pierdan nada de lo que vamos a subir, porque a partir de mañana lo que se viene es contenido.
0: Claro que sí, Andrés. Contenido. Bueno, de hecho, aprovechemos que llegó mi compañera aquí de la UFPS Radio para preguntarle a ella si tuvo alguna vez dedicó alguna canción que diga usted me recuerda ese amor de colegio. Querida Reina, buenas tardes, bienvenida a La Hora Libre.
2: Hola, muy buenas tardes para todos los oyentes de La Hora Libre, qué alegría poder saludarlos también ahorita en horas de la tarde. No me quiero ir de la UFPS Radio yo, la mañana repito en la tarde. La verdad es que Juli me la pone difícil, estoy tratando de alargar la respuesta para ver si doy y no. A ver, un amor de colegio, no, pues sí tuve amor de colegio, pero no recuerdo, no tengo presente alguna canción así en específico, no sé. ¿Ustedes sí ya la dijeron?
0: No, ya.
1: Ya contamos anécdotas.
2: ¿Cómo así? No, es que yo llegué tarde al encuentro para recordar esas historias. Yo sí tengo algunas historias allí en el colegio, pues esos noviecitos, esas parejas de colegio inocentes, ¿no? Que le daban a uno nervios verlo, que uno iba y era, me miró, me envió un papelito, me envió un saludo, me envió por ahí un mensajito. Pero alguna canción así en específico, creo que no.
0: ¿Esta no le suena?
2: Claro que me la sé, Juli, pero no precisamente me recuerda algo, un amor de colegio, pero por supuesto que me la sé. Lo que pasa, Juli, es que nosotras somos como jóvenes, ¿no? Estas canciones.
0: ¿Usted no se enamoraba de pronto del profe también?
2: ¿Cómo así, Juliano? ¿Cómo así? ¿Usted se enamoró del profesor?
0: Yo tenía un crush.
2: Bueno, a ver, yo nunca me enamoré de un profesor, pero sí tuve, pero en la secundaria tuve uh-huh. un profesor muy guapo, muy apuesto. Pero pues no, o sea, me caía súper bien, era profesor de estadística, me recuerdo mucho. Pero era súper, de hecho es muy guapo, es muy apuesto él, es muy simpático, pero no, yo creo que cada quien en su sitio, sabía su rol.
0: Ya, Claro que sí, no, sino que a veces no dice que va a caerle el profe, sino es como ese representativo de que, uy, ese profe sí es lindo, o sea, como que se vuelve ese amor platónico que todas las estudiantes tienen, ¿no? Y que también una vez se le dedica canciones, escuchaba la canción y decía, ese es para el profe.
2: Pues no me pasó, pero sí, la verdad que es muy apuesto, yo creo que lo recuerdo ahora que lo estoy recordando, ahí sí, usaba camisas manga largas, de botones, era bien simpático el profe, la verdad.
0: Ah, interesante, vea, aquí también hay uno.
2: Aquí sí van a recordar colegio.
3: Yo voy a decir lo contrario de lo que estaba diciendo Juliana, que cada uno en su lugar. Conozco dos personas o dos profesoras que se casaron con estudiantes.
2: Bueno, yo conozco a uno.
3: Y ambas de acá de la universidad.
2: Yo conozco, de hecho, sí.
1: Entonces.
3: El alumno, ella era profesora de arquitectura y el alumno se enamoró de la profesora de arquitectura y se casaron. Tienen 3 años. Y también hace unos años, también de aquí precisamente en nuestra área, también el estudiante se casó y tiene un matrimonio bellísimo.
2: Yo conozco, yo creo que estamos hablando del mismo profe, un profe de comunicación social, ¿sí? Bueno, los dos fueron profes de comunicación social al final.
3: Tiene un hogar muy hermoso.
2: La verdad es que sí, al profe lo quiero mucho, de hecho, pero ya que usted me lo recuerda, qué bueno que me lo recuerde, Miguel, porque sí, puede pasar y pasó, claro. Pero no en el colegio, ¿no? Porque es que en el colegio pues no, somos muy niños, somos muy pequeñitos, pero ya en la universidad sí. Pues es que yo del colegio salí a los 16, todavía era ilegal.
1: Era peladita.
2: Entonces ahí ya es complicado, ya eso no lo promovemos aquí en la UFPS Radio.
3: Más conservador.
2: Claro que sí, pero en la universidad ya es diferente, claro, como lo dice Miguel, sí, yo también conozco esa historia, tiene toda la razón, Miguel.
3: Sí, señora, sí es. Y en cuanto a música, que yo recomendaría, o que recomendé, perdón, en mi época, a Inge de los Rolling Stones.
2: Él es más romántico, ¿ves? Es que ya es otro.
0: Él me manda a buscar esa canción.
3: No, y de hace unos años, El Regalo Más Grande del Mundo, de Tiziano Ferro.
2: Ay, esa me la dedicaron a mí. ¡Ay, no! Pero ¿cómo así? Esperen.
0: ¿Cómo así?
2: Yo estaba pensando en un amor de colegio pequeñito, pero yo sí tuve mi amor de colegio, claro que sí. Mi primer novio lo tuve. Pero Dios mío, si me estaba escuchando, yo creo que si el muchacho me estaba escuchando al aire, yo creo que se estaba mordiendo la lengua, porque la verdad es que duramos varios años juntos, claro que sí, lo conocí precisamente en el colegio, lo que pasa es que pues esta relación trascendió algunos años después. La verdad es que yo creo que ese fue mi primer amor, claro que sí, lo conocí cuando estaba en octavo. Y éramos amigos, duramos hablando un tiempo, unos años, y luego ya fuimos pareja.
0: No, a mí no se me materializaron esos amores.
2: No, a mí sí, Juli, a mí sí. Yo creo que yo duré con esta persona como unos 8 o 9 años, no lo recuerdo muy bien.
0: Uy, no, reina, pero qué aguante.
2: Me iba dando algo.
0: Respeto.
2: Me iba dando algo cuando ese amor se acabó, les digo, les cuento aquí al aire, ¿no?
0: No.
2: Pero un reggaetón.
0: De razón que me la dejaron traumada.
1: Uno de Macano.
2: No,
1: y
2: no.
1: Es que te quiero,
2: ¿sabe que como lo que hace la música, Migue? Lo recordé a él por la canción del Mi Regalo Más Grande. Esa me la dedicó, por supuesto. Y de hecho, todavía la escucho y yo me acuerdo. Si era enredador este dedicándome esas canciones. Pero bueno, ahí son los recuerdos lindos que nos trae la música.
0: No, pues, ¿para qué le dedicó las canciones? Y cada vez que la escuche, se va a acordar de ese ser humano.
2: No, pero si viera Juli. Que claro, la ruptura fue dolorosa por el tiempo que se compartió, pero la relación como tal, la verdad yo lo recuerdo con mucho respeto, le deseo siempre lo mejor, la verdad fue como muy sano, yo creo que él también conmigo, de hecho somos de los que nos tenemos en redes sociales, yo sé dónde está, él sabe dónde estoy yo, y pues ya, él continuó con su vida, yo con la mía, pero se lo aseguro que siempre donde esté le deseo lo mejor. La verdad que en ese sentido, solo con una persona de mis relaciones he quedado como que no me hablo.
0: Se me aguó el ojo. Yo sentí ese dolor por usted.
2: ¿Sí se acuerda? No, ese no es.
0: No, sino que con su relato. Con su relato se me aguó el ojo. O sea, ese amor, ese cariño con el que lo recuerda, bueno, es válido. Pero no, es que son 8 años, reina.
2: Es que...
1: Y Juli, ¿no ha tenido así una relación de años que tú recuerdes que te haga llorar? Sí, ah, ¿no? Tiene que haber una por ahí.
0: Sí, la última. La única y última relación más larga que tuve fue mi pareja de 5 años.
1: ¿Y qué canción de despecho, qué canción de reggaetón tú así te acuerdes que tú escuches y tú digas, wow?
0: Siguiente pregunta.
2: Es una canción, la verdad, una canción que yo...
0: ¿Cuál?
2: Uf, ese es un tema.
1: Don Omar.
2: Ese es un tema, ¿esa le van a poner mañana?
1: Claro que sí.
2: ¿Ese suena mañana?
1: Don Omar, tiene que ir sí o sí.
2: Claro, es el infaltable, ¿no? El

0: Sí, Reina, a ver, esa canción, André nos dijo que mañana la va a poner.
1: Está en el set list.
0: Pero entonces, nosotros estamos haciendo el pique acá a nuestros oyentes y les estamos diciendo, bueno, estas canciones van a sonar, pero recordémosles que tenemos boletas, Andrés. Más o menos como para cuántas personas nos alcanzan esas boletas que nos trajiste hoy.
1: No sé, Reina, ¿tú para cuántas más o menos alcanzas a ver acá?
2: Que como 50.
1: ¿Cuántas hay en este paquete?
2: ¿100? ¿200?
1: Un poquito más. Creo que sí.
2: Van todos los que nos están escuchando ahorita.
1: Sí.
0: Toda la sintonía de la hora libre.
2: Todos los están invitados.
1: El primero que se acerque se lleva 4 boletas ya. Ahí
0: te llegan corriendo los de administrativa.
2: Sí, es que... Ah.
0: No, claro, de una. Llegué.
1: Sí, ahí hay bastante para que todos nuestro público oyente pues pueda asistir al evento. De igual manera, si de pronto se llega a acabar acá... Recuerde que todavía tenemos disponible en Chimpas, en nuestros puntos de ventas, en BTS, en Chimpas y en Carritos.
2: Claro, bueno, sí. Importante esta información, Juli. La verdad es que cuando yo vi la historia, yo dije, qué rico tener un parche para ir
0: vamos
2: y recordar estos clásicos. Vamos,
0: Juli. Vámonos, ahí ya tenemos las boletas.
1: Están las boletas.
2: Yo me apunto.
0: Y usted pone
1: venga, pero,
0: el guaro.
1: Pero ¿cómo así? O sea, ¿qué otra excusa hay? ¿No hay excusa para no ir?
0: ¿Cómo que
2: ¿con
0: no?
2: ¿Quién vamos?
1: No, pero,
0: no hay amorcito.
1: ¿No?
2: Bueno, si Juliana va, entonces yo voy.
1: No, ya no tenemos más excusas para no ir. Hay que
0: no,
1: ir
0: ya
1: a esta fiesta.
0: Ya me tienes más comprometida con esa boleta. Dios mío, ya me dijeron, mañana la espero. Y no solamente Andrés, sino que... Ay, ¿con quién estaba hablando en estos momentos? Me estaba preguntando que si ya me habían entregado las boletas. Y es Manuel Cuellar, quien
1: claro
0: es uno de los organizadores de este evento. Y me dijo, Juliana, ¿ya te dieron las boletas? Y yo le dije, sí, claro, estamos acá en vivo porque vamos a regalarle a nuestros oyentes esas boletas que ustedes nos están obsequiando a la UFPS Radio. Qué bonito y qué chévere que podamos hacer este espacio. Y no de una, Reina, usted ya está comprometida, yo la espero mañana. ¿A qué hora es que es el evento?
1: Bueno, vamos a tener puertas abiertas desde las 7 de la noche. Ustedes saben que los adultos mayores siempre llegan tempranitos. Vamos a tener toda la animación en vivo de DJ Carlos Escorcia, un DJ de la discoteca del Malecón de hace años. Para los que también rumbearon en el Malecón, puedan ir a volver a recordar esas épocas.
0: Venga,
1: ¿no?
0: Reina, sabe que yo escucho a Andrés hablar y yo siento como si él fuera de la época de este reggaetón, ¿no? Pero imagínate que es de la época del 2018, de la época mía.
2: ¿Cómo
0: o sea,
2: así?
0: Es contemporáneo con nosotras.
2: Él, quiere, él jura que es de la época de los 2000.
0: Sí, lo que pasa es que es de esos chicos con alma vieja, por decirlo
2: bueno,
0: así.
2: Bueno, es que de hecho lo iba a mencionar anteriormente y es, yo no soy, o sea, bueno, yo nací en el 2001, ¿no?
0: Sí, claro.
2: Mi música pues es un poquito más nueva. Pero yo tengo un hermano mayor, ya les conté también una historia con los videojuegos y es la cultura que uno adquiere a través de los hermanos, ¿no? Entonces lo que escuchaba el hermano lo crecí escuchando yo. Entonces precisamente todos estos clásicos, de hecho estaba mirando en mi playlist y yo canciones como Llorarás, Igual que ayer, Mi amor es pobre. Me gusta demasiado esta musiquita. La verdad la escucho como a diario, puede decirse, ¿no? Y pues siento que no es tan de mi época, pero me gusta por ese arraigo cultural, digámoslo así, de mi hermanito que me hacía escuchar lo que él quería escuchar.
1: Llévelo mañana, ahí tengo boleta para que lo lleve.
2: Lo mando a traer de San Gil porque
1: de
2: no está acá.

0: puede trasnochar tanto porque ya les da la bosteceadera, pues podemos llegar desde las 7 de la
1: claro
0: noche.
1: Claro que sí, vamos a tener
0: desde las 7 de la noche ya habrán DJs en vivo.
2: Me da mucha risa como Reina se contradice, ¿no? Dice, yo soy una generación nuevita, pero ya tiene espíritu también de abuelita porque se quiere ir a dormir a las 10 de la noche.
0: Juli, es que esa
2: no,
0: soy
2: mami,
0: yo.
2: No, mami, eso es hasta las 2 de la mañana.
0: No, es que Juli, yo no conozco, o sea, les estoy haciendo el contexto de la edad que tengo, pero en realidad sí, yo ya, de hecho, acá donde usted me ve, yo ya tengo sueño. De hecho, para poder ir a la fiesta yo tendría que dormir en la tarde para poder trasnochar.
2: No, no hay problema porque mañana es sábado, duerme hasta el mediodía, se levanta a las por ahí hasta las 3 de la tarde, se levanta a las 3 de la tarde, almuerza, se cepilla, se arregla, se pone bien linda.
0: Y me voy para la fiesta.
2: Y nos vemos en la fiesta de
0: la
2: amor y
0: amistad. Juliana ya me organizó a mí toda la
1: agenda.
0: En la agenda.
2: Le facilité claro que la sí. vida. Y vea, le voy a decir un datico para nuestros oyentes que nos están escuchando. Y es que los que quieran las boleticas se puedan acercar, tienen hasta mañana al mediodía que vamos a estar acá en cabina para que vengan a recibir sus boleticas, vamos a estar regalándoselas para que puedan asistir a este evento de amor y amistad que se va a llevar a cabo en el Hotel Casino Internacional. Y pues obviamente que vamos a tener grandes DJs, empezando por Andrés Meneses, que va a ser el DJ como principal de este, que nos va a acompañar con otros DJs y uno de sus profesores más, digamos, emblemáticos, y es que los llevó a este mundo de la música y obviamente de las fiestas. Bueno, Andrés, muchísimas gracias por habernos acompañado en este espacio de La Hora Libre. No sé, queda pendiente entonces cuadrarlo del programa, porque sí me llama mucho la atención que podamos tener este espacio acá en nuestra casa de estudios.
0: Yo creo que no solo a usted, Juli, yo creo que a los oyentes más.
2: Claro que
0: y
2: sí, no,
0: y yo le digo una cosa,
2: por mis oyentes.
0: Y yo le digo una cosa, Andrés, si usted ya se puso a emocionarlos, usted tiene que ser responsable con su palabra.
1: No, vamos a hacer ese piloto.
0: ¿Cierto,
1: vamos,
0: Juli? Porque acá no vienen a ilusionar a nuestros oyentes y los ilusionan, los emocionan y luego chao. No, aquí es con responsabilidad.
2: Aquí no queremos, ¿cómo se llama? Love bombing.
0: Ajá, claro que sí. No nos hagan ni a nosotros ni a nuestros oyentes. Más respetito, por favor. Y bueno, ya creo que vamos cerrando este espacio de La Hora Libre, pero no sin recordarles antes. La invitación es mañana, Amor de Colegio, Clásicos del 2000. El reencuentro de las generaciones en el Hotel Casino Internacional este sábado 19 de septiembre a las 9 de la noche. Y recordarles que tenemos boletitas para nuestros seguidores más fieles de la UFPS Radio aquí en nuestra cabina de la emisora.
2: Claro que sí, Reina. Y bueno, los dejamos con otra cancioncita de esas que vamos a tener el día de mañana y toda la buena programación de la UFPS Radio. Muchísimas gracias, Andrés, muchas gracias a Reina y a Miguel que estuvieron en este espacio acompañándonos y recordando aquellas épocas de colegio, como bien lo dice este evento de amor y amistad, amor de colegio. Pues vamos a dejar con este tema de Agárrala, no sé si la han escuchado.
0: ¿Cómo así?

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1: Son las 5.
2: 5 y 28 minutos.
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0: alguien, no la dejes ir, para que no tengas que dedicarle una canción como esta. Paz.
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1: Son las 5.
2: Y 54 minutos.
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1: Son las 5.
2: Y 58 minutos.
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0: Desde los estudios de Martín Noticias a esta hora, Latinoamérica al día.
1: No puedo dar declaraciones.
0: La policía de Venezuela liberó ayer al exalcalde y dirigente opositor Javier Oropesa, 6 horas después de su detención, en coincidencia con el inicio de una segunda ronda de conversaciones entre el gobierno interino y sectores de la oposición, con el respaldo de Estados Unidos, para definir una transición democrática en el país.
1: Pero seguimos adelante, fortalecido.
0: Oropesa, exmandatario del municipio Torres en el noroeste de Venezuela, fue detenido por agentes del Servicio Bolivariano de Inteligencia Nacional, SEBIN, tras conceder una entrevista en un periódico local. El dirigente fue arrestado apenas 48 horas después de haber regresado al país, tras permanecer 2 años exiliado en España.
1: No puedo dar más declaraciones.
0: El dirigente se reservó ante los medios la razón de esta retención.
2: Entonces ahora lo culpan del homicidio de la persona que falleció aquí el día después de las elecciones.
0: El expreso político Juan Pablo Guanipa, por su parte, aseguró durante una concentración popular que el régimen encargado le abrió a Javier Oropesa un nuevo proceso injusto para evitar el encuentro con el pueblo de Carora.
2: Claramente dicen que no puede estar en el sitio de los hechos, en concentraciones ni reuniones.
0: El dirigente de Primera Justicia sostiene que Oropesa no podrá realizar ningún tipo de declaración ni participar en eventos públicos.
2: Javier está libre, pero no puede estar aquí.
3: Pero no ha completado el total de las líneas que deberían haber sido abiertas.
0: La presidenta de la Misión Internacional Independiente de Determinación de los Hechos sobre Venezuela, Sofía Macher, advirtió ayer desde Ginebra que el reciente desbloqueo de algunos sitios web de noticias no representa el levantamiento total de las restricciones que afectan el ejercicio de la libertad de prensa en Venezuela.
3: Para la transmisión libre de información.
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6: Hoy le podemos decir al pueblo hondureño.
0: El ministro de Seguridad de Honduras, Gerson Velázquez, afirmó que las instituciones hondureñas mantienen comunicación permanente con sus homólogos de otros países y particularmente con agencias y autoridades de Estados Unidos.
6: Seguir trabajando conjuntamente para combatir el narcotráfico.
0: El diputado hondureño Eder Mejía, en declaraciones a los noticieros hoy mismo en redes sociales, subrayó este compromiso de la lucha antidrogas en asocio con Washington.
6: Y que Estados Unidos pueda sentir ese acompañamiento y ese apoyo y sobre todo ese compromiso de dar resultados a favor de la ciudadanía para garantizar la paz y tranquilidad de la región.
0: Hasta aquí Latinoamérica al día. Soy Ricardo Espinosa.
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